0: confesión.
1: ¿Qué sé yo? Me hace que no echa mucho.
0: Tampoco mi inspiración.
1: Y es así. Todos tropezamos con la misma piedra.
0: No echa mucho.
1: Es amor.
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yo soy un hippie, yo haría la vida del hippie, lo que pasa es que no puedo hacerla la vida del hippie. Yo creo que esto de todos los hippies es una fantasmagoría para engañar a la gente. El hippie no es un señor frustrado en la vida, al revés. A mí el que me parece frustrado es...

0: Haría la vida del hippie, lo que pasa es que no puedo hacerla la vida del hippie.
1: Que son una gente bastante sencilla, que ambientan muy favorablemente a Ibiza.
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